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0: Bueno, estamos aquí de nuevo en el estudio de Radio Malva. Aunque ustedes no lo vean, ha traído nuestro querido director unos juguetitos con los que estamos disfrutando bastante.
1: Sí, estamos en emisión en pruebas y bueno, igual notáis algún sonido un poco diferente, pero esto, lo bueno es que cabe en una funda de gafas el sistema inalámbrico.
0: Sí, cabe en una funda de gafas, en una especie de micros que, bueno, y que no tienen pie, que eso es maravilloso.
1: Claro.
0: Maravilloso, Luis, sí, eso sí, es sí. Maravilloso, hasta estoy parlando el Valencia y todo.
1: Sí, la alegría.
0: De lo que es este cacharro.
1: Sí, sí, sí, hay un montón de peso que no tenemos que transportar y...
0: Eso es lo nuestro, trabajar siempre menos.
1: Y bueno, y llegar también a diferentes lugares, más lejos, ¿no? Si pesa menos y es más pequeño, llegaremos más lejos y conseguiremos mejores resultados.
0: Nuestro eslogan siempre ha sido, si lo pensamos un poco, trabajaremos poco.
1: Sí, sí, sí, ¿no? Sí, a mi padre, cuando trabajo para no trabajar.
0: Eso también es verdad. Bueno, se está fuera.
1: Sí, muy bien, las tierras medias, pues sí, ahí están en su sitio.
0: En el medio.
1: En el medio. Estaba curioso porque he ido a un pueblo y el pueblo estaba en fiesta. Y tenía las fiestas al lado allí de la casa, pero bueno, me iba a dormir al campo ahí en la furgo y guay. Y bueno, la fiesta de los pueblos es curiosa, ¿eh?
0: Ha sido a ver tus posesiones, ¿eh?
1: Sí, bueno, a quitar chupones. Pero bueno, también es curioso las horas de trabajo también, ha cambiado un montón. Ahí no se puede estar a partir de las 10 de la mañana ni...
0: Pero eso en el campo siempre ha sido así, Luis, por eso la gente se levantaba la naranja a las 5 de la mañana. Que nosotros nunca hemos ido y así nos va.
1: Claro, sí. Pero, bueno, que precisamente ese es el tema de hoy, meteorología. Y además el título es Meteorología de Barrio, que eso abre...
0: Bueno, cuando ya no creíamos que iba a tener un tema más raro,
1: sí,
0: la vale. Innovación temática se impone en el disco, la de Radio Malva, 104.9, casi 5.
1: Primero porque siempre he querido dar el tiempo. La meteorología me ha apasionado desde hace años y, joder, me gusta la radio también, pues eso de decir chubascos dispersos con...
0: Hay que decir
1: el
0: descargo del señor director de este programa, Luis Díscola, que el día de la Dana no hicimos programa, a pesar de que yo insistía, porque él venía súper informado diciendo que va a caer una monumental y va a haber una Dana y todo esto a las 11 de la mañana, Luis.
1: Sí, bueno, si cualquiera que esté ahí, eso es lo bueno de la meteorología. Que...
0: No sé cómo no te hemos nombrado a ti presidente.
1: No, pero sí, yo no soy nada, yo solamente intento buscar la información, pero también vamos a hablar un poco de eso hoy, de cómo también los meteorólogos se han convertido en
0: blanco de todo
1: en
0: mundo,
1: blanco,
0: ¿no?
1: Vamos, no dispares al meteorólogo, vamos,
0: pim pam pum, sí,
1: unos científicos que yo qué sé, ellos, y más en los últimos años que ha mejorado mucho, la verdad. Antes acertaban poco porque no había muchos medios, pero ahora, gracias a la computación y a todo eso, aciertan bastante.
0: Bueno, y gracias a los satélites, que creo que en este caso ayudan.
1: Todos los cacharros, entre los últimos 10 años es apasionante cómo ha aumentado la fiabilidad
0: y sin embargo han caído en el descrédito total.
1: Sí, sí. No solo en el descrédito, sino en el... De hecho, va a sacar la fiscalía ahora una ley que lo convierte en delito, porque no sé si uno de cada cuatro mensajes de los que reciben en redes son de odio. Entonces es algo que una gente que lo hace con todas las ganas, que porque le apasiona, porque lo estudia, lo que están ahí. Y no,
0: bueno, y algo de conocimiento tienen más que nosotros, que somos unos mintundis.
1: Claro, son los que lo tienen. Entonces, pues bueno, no tiene mucho sentido. La única explicación de todo eso es como que digamos que lo que están diciendo pone en entredicho el sistema capitalista según lo conocemos. Entonces hay mucha gente que se enfada, sobre todo los que más tienen. Entonces,
0: lo que están diciendo los meteorólogos, ¿sí?
1: Claro,
0: que
1: están diciendo de que ya no se puede vivir, de que o cambiamos nuestras costumbres o hacemos algo, o esto va para más. Y los últimos días, también el programa de hoy es por eso, lo que ha ocurrido en Europa con el clima, o sea, las vías derritiéndose... Y gente que no está acostumbrada.
0: Eso es verdad, lo de las vías derritiendo. ¿Sí?
1: Sí, sí, supongo que alguna aleación.
0: Yo no me creo nada, te decir.
1: Bueno, no sé, pero que han pasado calor seguro, eso no me cabe ninguna duda. Y que no están acostumbrados, entonces es un problema. Una gente que no tiene persianas, pues, ¿qué vas a hacer?
0: Y tienen todo enmoquetado, en el caso de los ingleses, todo lleno de moqueta ahí, que eso cría bichos, eso que da no
1: claro,
0: sé qué.
1: Pues imagínate, claro, cuando pegue el calor ahí, a ver cómo se sacan los bichos de la moqueta. Entonces ahí empiezan a surgir un montón de problemas que ponen en peligro, ¿no?, nuestra supervivencia como especie. Entonces, los meteorólogos llevan avisándolo tiempo y el capitalismo dice que
0: bueno,
1: no.
0: Bueno, igual ese es el plan, deshacerse de nosotros, ¿no?
1: Que bueno, pero sí,
0: somos un peligro.
1: De nosotros no, de unos cuantos que son los más pobres, ¿no? Parece ser que ese es el plan que tiene.
0: Los elementos externos no diferencian, no somos todos la misma especie.
1: No te creas, si esta movida del calor, esto, la gente más pobre es la que lo está sufriendo más. Y en países, el programa de hoy va a tirar por muchos sitios, porque en realidad la meteorología de barrio es un concepto muy curioso, porque los barrios, yo, sin ir más lejos, la semana pasada yo venía a este programa y en el barrio tenemos una zona que está sin pacificar, donde tú puedes ir en cualquier momento ahí y encontrar mandanga a cualquier hora del día o de la noche. Ya la intenta la policía, no sé qué tal.
0: Mandanga de todo tipo.
1: Bueno, pues el otro día llegué ahí, había un coche parado, dos coches parados en medio, y me quedo con la bicicleta ahí en medio y yo, todo mosqueado, yo estoy aquí, porque ya la intenta la policía, hay mucha policía allí, lo intenta, pero no lo consigue nadie.
0: Bueno, tú eres un hombre con una cierta tendencia, ¿no? Más bien la policía tiene cierta tendencia a pararte.
1: Sí, también, claro, y si estás en un sitio donde estás sin pacificar, pues es que tengo todas las pestas, que estaba ahí yo mirando a ver para dónde podía escapar y tal y cual, y en una de estas me llueve un meteoro, bueno, un meteoro, al final era un globo de agua que me había tirado un niño, pero en ese momento me dejó un poco traumatizado, pues eso es lo que quiero decir.
0: Te habrán confundido con un turista.
1: Bueno, no sé, sí, igual. Pues uno me confunde con los turistas y los otros no, vaya rollo. Bueno, pues eso, que vamos con el primer tema, que habla un poco de eso, de la meteorología de barrio. Y esta es una versión de Pompa Honda con el genial Kiko Veneno.

0: Bueno, estar aquí con él.
1: Sí, sí, esa versión ahí con la bomba Honda, que mola mucho.
0: Que era una versión así medio dance o medio de baile.
1: Sí,
0: de,
1: sí, de verdad, igual esto en las pistas de baile ha pegado. Pues eso, a partir de ahora, en la nueva sección Superhéroes de Barrio, pues hablará por un poco de meteorología, porque de que te pueden llover cualquier cosa en el barrio, de personajes que también...
0: ¿Tú crees que una vez a la semana en Díscola?
1: No, no, una vez a la semana, de vez en cuando, de vez en cuando.
0: La gente ya sabe el tiempo que va a hacer, Luis, que...
1: Bueno, depende, lo puedo decir, me lo voy a escuchar la semana que viene en Zaragoza, pues mira, vais a tener tal, vais a tener cual, más o menos, mola mucho. No, pero más que en el corto plazo, en el medio y el largo plazo. Ya parece que está empezando, pero se supone que vamos a tener un súper El Niño a partir de...
0: El Niño no es de allí, del Perú, sí, de bueno, Sudamérica, allí, pero afecta.
1: Sí, allí afecta, de momento eso, lo va a afectar allí primero. Y no sé si lo que estamos viviendo ahora, este calor, tiene que ver con eso, tiene que ver con otra cosa que está pasando también, que es el, como digamos, una burbuja de agua fría cerca del Ártico, en un sitio donde no debería estar fría, y eso indica que hay la corriente AMOC, creo que se llama, que es la que hace que circulen todas las movidas del mar, digamos, el agua caliente, el agua fría, todo ese rollo, pues se fastidia, que ya ha ocurrido anteriormente con fatales resultados.
0: Sí, básicamente es la corriente del Golfo.
1: El Jet Stream, esta que lo llaman, sí.
0: Gulf Stream, la corriente del Golfo, que es como, digamos, un río, como un Amazonas en el mar.
1: Claro,
0: digamos. Es la corriente que digamos, hace que las costas de Inglaterra, de Europa, estén mucho más, tengan un clima mucho más benigno.
1: Claro.
0: Viene del Caribe y acaba a la altura de Inglaterra, Norte de España, toda esa cosa.
1: Claro, y digamos que eso va a cambiar. Eso va por un lado, pero aparte está lo...
0: Eso acojona un poco, ¿viste?
1: Sí, y lo que decía antes de los más vulnerables, pues es en África, bueno, a fecha de hoy, eso estamos hablando del futuro, pero a fecha de hoy, con estos últimos calores, muchísimas cosechas se han perdido, sobre todo en Europa. En Francia están flipando los agricultores. Yo ya lo vi el año pasado.
0: Yo estoy flipando que solo tienes una patilla en la gafa. Es verdad,
1: sí.
0: ¿No? Bueno, perdona el inciso, pero era como si estaba forzando la vista. No.
1: Es que son así, son wireless.
0: Sí, son guay, ya te estás preparando ya para la vida moderna. Bueno, continúa.
1: Bueno, pues eso, que en Francia el año pasado ya vi muchos campos secos y gente regando, que normalmente no riegan tanto, y este año, por lo visto, con estos últimos calores también las cosechas se han venido abajo. Entonces aquí en África, en Asia, en un montón de sitios están ocurriendo cosas que son graves y que las vamos a ver en los próximos meses, digamos. Entonces, por eso un poco como que hay que prepararse. De hecho, justo ahora también con lo de Venezuela, que en el terremoto, que no sé si tiene algo que ver con el clima o con todo esto, pero...
0: No, terremotos ha habido siempre.
1: Sí, y climas extremos también.
0: Pero bueno, que tenemos también, sí. Es una cuestión de placas tectónicas.
1: Ya, claro. Pero una cosa muy curiosa es que ya llevan tiempo desarrollando un sistema en el que utilizan los móviles, digamos, como cuando se empiezan a mover, tienen un cacharrito que es el que lo detecta. Sí. Eso permite girarlo y todo ese rollo. Pues entonces, utilizando eso, con la peña que tenga la ubicación activada y no sé qué, saben, justo cuando empieza a moverse a muchos móviles en un sitio, saben que está pasando algo. Y como las placas se mueven lentamente, es fuerte, pero es lento.

0: Quería contar que hay sistemas muy avanzados y aquí con la DANA se ha vivido todo lo contrario, ¿no? Cuando la información estaba, cuando no se transmitió, cuando no notaba, y en casos donde es necesario, con los terremotos, con los tsunamis, en Indonesia, en un montón de sitios, tienen unos sistemas súper avanzados de detección temprana, aunque sea cuando empiezas a verlo, que no tengas mucho tiempo.
1: Pero con la DANA sí que estaban todos los datos, había todo. Tú lo dijiste a las 10 de la mañana, el día de antes.
0: Pero eso no se transmitió a ningún sitio, eso no pasó más allá de...
1: Porque está el elemento humano, Luis, que es el... Yo, por ejemplo, te decía que no, que vamos a hacer el programa, que si empieza a venir el agua nos salimos y ya.
0: No, pero si ese mensaje que se manda a las 8 de la tarde se manda a las 8 de la mañana, estaríamos hablando de una cosa muy diferente. Y sí, eso, sí, pues... Y también tiene que ver con lo que hablamos de no dispares al meteorólogo. Digamos que el meteorólogo lo hace con la mejor intención y con la intención de ayudar.
1: Pero un poco rompe pelotas. Sí que son,
0: hombre, ¿no? Siempre lo que tienen los científicos, pero es lo que hay. En realidad es la meteorología, tiene, a mí por eso me gusta también, porque tiene esa parte que es la incertidumbre. La incertidumbre es súper bonita.
1: Sí, trabajan con modelos y pero no acaban.
0: Claro, pero lo que quiero decir que en Indonesia, en México, en un montón de sitios donde están acostumbrados a sufrir terremotos y falsas alarmas de terremotos, no se les echa en cara luego a los meteorólogos, es que lo han hecho mal, es que no sé qué. Joder, que son currantes, que son gente que hace lo que sabe, lo mejor que sabe, quiero decir, ¿no? Que hay que romper una lanza por ellos y mucho respeto, ¿no? Sea quien sea, ¿no? Vamos con la siguiente canción, Come on Everybody, de Eddie Cochran.
1: Eddie Cochran, luego contamos una cosa de Eddie Cochran.

0: Eddie Cochran, que ha sido objeto de pirateo, Luis.
1: Bueno, yo creo que van unos cuantos ya. Este fue el primero que nos detectó Dani, ahí y se dedicamos la canción a esta Dani, que es fan. Pero él sorprendido, que se los conocía todo, igual ya lo hemos contado aquí antes, pero descubría temas nuevos cuando tiene toda la discografía, entonces...
0: Claro, temas nuevos de Eddie Cochran, además, que vamos, que son de IA, mezclando los temas de Eddie Cochran de toda la vida, y a él le suponía un problemón. Eso.
1: Sí, bueno, es un problemón, no solo para él, sino para nosotros. A partir de ahora, no solo es Eddie Cochran, ayer leía que Celia Cruz, ya han hecho la voz de Celia Cruz y solamente va a ser utilizada para lo que ella quería, que era la cultura latinoamericana y tal y que cual, pero viene a ser lo mismo. Pero esto nos lleva a que a partir de ahora, o te lo dice alguien que sabe, alguien que se conoce toda la discografía, o lo buscas en la discografía, o no te puedes fiar.
0: Pero tú crees que eso, no sé, que...
1: El otro día íbamos a una fiesta de músicos, un montón de gente súper maja, unos músicos que flipas, que se hacen música, que saben tocar de todo, hay una jam súper bonita, y en un momento dado uno puso una canción y en una plataforma de estas de vídeo, y al acabar la canción te siguen poniendo cosas.
0: Ya, te sugieren.
1: O sea, y las sugerencias ya no son reales, ya son las sugerencias que a ellos les interesa más, que efectivamente son estas, o sea, que ya no es cuestión de que lo...
0: Bueno, pero eso también es un problema para la plataforma, porque de alguna manera se basan en la fiabilidad de lo que tú...

0: que decir?
1: No, tú te van poniendo cosas detrás y más o menos cada uno la subió. Eso en realidad es, nos tenemos que ir, no ir acostumbrando, sino buscar mecanismos de, pues, tener locutores de confianza que te hablen de las canciones, que sepan
0: sintonizar
1: que...
0: el 104.9, casi 105.
1: Sí, por tu radio libre de confianza, que ahí sabes que no te van a engañar, pero en el resto de los sitios yo creo que ya no te puedes fiar de nada.
0: Sí,
1: ya.
0: Tú crees que tiene, sí. No sé, porque eso por la plataforma tampoco es bueno.
1: De, sí, que mientras no te... haya perras, la plataforma, bueno,
0: pero esas perras, ¿qué perras hay?
1: Un montón, le estás consiguiendo contenido gratis.
0: Ya, pero en cuanto llegue a... Ese es un proceso, eso está estudiado, Luis. Es el proceso este de que llama Cory Doctorow de mierdificación de las plataformas, ¿no? Que llega un momento que llevan su afán recaudador y una serie de características que no has pedido. La IA sería un ejemplo claro de algo que te están metiendo por todos lados, porque aunque tú no lo has pedido, ¿no? Te lo meten en el... Y llega un momento que es una mierda el servicio, digamos, empeora muchísimo.
1: Bueno, para nosotros, que igual buscamos cosas originales, pero hay gente que eso no le importa. Entonces, en la fiesta de un pueblo pequeño de Castilla-La Mancha, la música que se ponía es la misma que hace 30 años, prácticamente. Cuando eso descubran la mierda esta de la IA y empiecen a sacar temas nuevos con, bueno, con la misma mierda, es que vamos a morir ya. Que quiero decir, que eso tiene muchos flecos, muchos flecos.
0: Igual les viene bien, Luis, porque 30 años escuchando la misma.
1: Sí, pero por lo menos lo hizo alguien con ganas y con ilusión, pero lo otro, que al final ya es como meter la mini pimer ahí y hacerte un puré.
0: No lo sé. Yo veo que tampoco escuchar la Ramona a estas alturas, o sea, parece que como que hay que variar un poco.
1: No, pero los 80 es que se quedaron clavados ahí.
0: Hay que olvidarse de los 80.
1: Bueno, pues ahí cuéntaselo a esto, más o menos, pero es que era muy fuerte. Era todas las orquestas las mismas películas.
0: Ahora sí que vamos nosotros camino de los 80, pero de los 80 de verdad. De la década número 8. Eso sí que van a ser los 80. Para los ochenteros de espíritu va a ser un desafío.
1: Bueno, que nos desviamos del tema. Estábamos hablando de meteorología.
0: Qué raro.
1: Y sobre todo porque es algo a tener en cuenta. Hay que, por varias razones. Me llama un colega el otro día: hostia, ¿tú qué sabes de cacharros? Me quiero comprar un climatizador para el coche, porque de eso, los vehículos. Un coche del 2010 o 2012, el otro día se me calentó. Y no le pasa nada, simplemente no está acostumbrado. No está acostumbrado a estos calores, y cuando andas un poco por ciudad y te quedas parado a 40 grados, pues el coche, el mismo se les apaga y dice: no puedo más. Y yo ya le he mirado el radiador, le he mirado todo lo posible y no tira. Sin embargo, la furgoneta del 92 o del 91, creo que es, eso va de miedo, vamos, se cruza Castilla, va, vuelve, te puedes ir a Alemania, puedes ir a 40 grados, lo que quieras.
0: Y puedes
1: quiera.
0: Dormir en ella, además.
1: Sí, además, pero que no se calienta, quiero decir, que antes estaban preparados para el calor, los vehículos, las personas, y ahora no estamos preparados. Bueno, y mi amigo me llamaba el otro día: hostia, que me quiero, como que no puedo, mi furgo también es lo mismo, del 90 o del 80 y tantos, y va de maravilla, es que no la cambia por nada, pero hace calor, si te metes en las horas del día en un vehículo con la chapa y se calienta, la verdad es que empiezas a...
0: Hombre, Luis, pero también tienes, yo que sé, no te vas a poner a las 2 de la tarde camino de Toledo, quiero decir, que
1: sí,
0: es tu caso.
1: De resaca,
0: pues levántate a las 5 claro. de la mañana y...
1: Sí,
0: a
1: pero bueno, donde quería llegar, dices: hostia, pues voy a intentar ponerle el aire acondicionado, porque se puede más o menos meterle un sistema de climatización al vehículo y tal y
0: ¿tú?
1: Cual.
0: ¿Que lo pones tú?
1: Sí, más o menos. Eso es donde quiero llegar. Ahora le pones tú lo que quieras, lo que te venga. Es muy fuerte. Venden unos cacharritos que se supone que son aires acondicionados portátiles.
0: Eso me salen a mí mucho en el YouTube.
1: Sí, pero ¿has visto la foto? Que te lo ponen en la tienda de campaña, sale la parejita de la tienda de campaña con el cacharrito ese, como si, tú imagínate la película, o sea, te lo ponen ahí en la foto que parece todo maravilloso, pero eso tiene el tubo que sale, eso te quema la tienda lo primero del calor que sale, o si no, se lo echas al vecino, o sea, te vas de camping y tú estás ahí con la foto ahí, con el lobby.
0: Es ese que dicen sin obra y sin nada, ¿sí? Sin obra.
1: De camping, esto
0: los
1: ni... Esto...
0: Los científicos no quieren que sepas que hay un aire acondicionado.
1: Ese es el problema de los científicos, si no te fías de los científicos, pues te fías de lo que te quieran vender, y te quieren vender vender, que te vas a ir a la tienda de campaña con 40 grados a un festival y te vas a poner tu cacharrito y vas a estar ahí de vamos, o sea, que no, que lo que quiero decir. Eso también es meteorología de barrio. Aquí en el barrio sabemos que no, que si hace calor...
0: Bueno, eso más que meteorología de barrio, eso es garrulerío de barrio.
1: No, pero que hay mucha gente, que venden un montón, porque esto nos lleva a otra movida también. Le ponen nombre, eco delante, o le ponen no sé qué, y parece que también, como es medio eléctrico y como...
0: No me digas eso, que lo devuelvo, lo acabo de pedir esta tarde.
1: Pero tú imagínate la película, estás en un camping y estás echando el calor, si ya tenemos ese problema aquí en la ciudad, que yo tengo un montón de problemas.
0: Se ve en la ciudad, se ve, ¿no? Cuando hay estos tubos que...
1: Claro, pero tú imagínate que estás ahí en el camping y con la tienda de campaña y tienes al vecino de al lado y te está echando un chorro de aire caliente para que él esté fresquito.
0: ¿Tú tienes aire en casa, no?
1: No, yo soy anti esa
0: cosa. En casa corre bastante.
1: No, en realidad, tanto en esta casa como la del pueblo, sí, a veces que es difícil, pero si buscas que no le entre el sol dentro de la casa... que abres cuando da la sombra, que haces que circule el aire, eso es súper importante. Mucho más importante que todo lo demás, porque crearte una atmósfera fría ahí cuando estás echando el calor fuera...
0: Yo que tengo y no lo he usado nunca, entonces no sé, ya me ha quedado un poco. El otro día se lo enseñé a un amigo que sabe de estas cosas y me preguntó de que, si era de los años 60, eso, que era el cacharro que tenía, porque yo creo que ha mejorado mucho lo de los aires.
1: Pero mucho no, habrá mejorado un poquito, pero mucho no, porque al final
0: este tiene 30 años el mío.
1: Pues el sistema sigue siendo el mismo, echas el calor al vecino y tú te quedas con el frío y gastas un montón de electricidad que te hace falta también calentar para no sé qué. Que quiero decir que el sistema es bastante precario en general y no ha mejorado muchísimo que digas que esto es la bomba. De hecho, lo que te venden ahora, que a veces lo mismo que te tienes en casa, te lo venden con un cacharrito ahí pequeñito que...
0: No, yo tengo un ventilador y lo llevo pegado al culo, claro, y la verdad que me va bastante bien. Pasó un poco de calor. El año pasado me compré un ventilador de la habitación y funciona súper bien. ¿Cómo vivía yo sin eso?
1: Claro, tiene que circular el aire, eso es lo primordial.
0: Ya, pero es una tecnología como un poco, bueno, de hace mucho tiempo y que funciona realmente bien, ¿no?
1: Claro. Sí, eso, la circulación del aire, y la primera, la que tenga la casa y cómo se haya construido esa casa.
0: Aquí en el Cabañal, que las casas tienen buena circulación, por lo menos la mía, como da de calle a calle.
1: Claro, hacer las dos ventanas cuando puedas, sí. O cuando no solo una, y muy importante, las persianas, si consigues que te alejarla a unos centímetros de la fachada.
0: Sí, yo tengo las persianas estas venecianas, se llaman mallorquinas, ¿no?
1: Sí.
0: Son las que funcionan muy bien, eso.
1: Claro.
0: Funciona muy bien para eso y para que no te vea nadie desde la calle.
1: Sí, ¿no? que tú puedas ver.
0: Y que tú puedas ver.
1: Sí, son bastante cotillas.
0: Eso no lo quería decir, pero sí que funcionan. Claro, protegen las plantas, también tienen... Es una tecnología muy importante esta.
1: Sí, que lleva muchos años y que bueno, que en realidad hay que recuperarlo primero, y cuando ya llegas al extremo que no puedes más, que no lo necesitas, que te... Pues bueno, cada uno que haga el uso que quiera con sus aparatos y sus cosas, nadie... Es nadie para decirle a otros, pero...
0: Si te enchufan
1: el problema es que se lo estás enchufando al vecino. Realmente el ruido, el calor y bueno, es bastante...
0: No sé.
1: Incívico en general.
0: Ponnos algo, va.
1: Bueno, los Arctic Monkeys.
0: Que es muy de tiempo, claro. Arctic Monkeys, oye, a ver, se va a tener que ir a vivir por otro lado como esto sigue así.
1: Por eso que está la cosa... Un momentillo. Ahí va.
0: Ahora.
1: Do I wanna know? Quiero saber.
0: Va a ser que no.

0: Pues ya escuchábamos Do You Wanna Know? ¿Quieres saber de Arctic Monkeys?
1: En este caso casi es para contestar que no.
0: No queremos saber, pues sí, pero no, aquí estoy otra vez dando la tabarra. Que es el niño, el niño.
1: Que el niño de la del...
0: Después del niño viene la niña, que es frío. Y mira los años que ha pasado la niña.
1: Después
0: la niña,
1: el niño, que eso va a ser.
0: Bueno, como empecemos... Pero bueno, y eso parece ser que empieza a partir de noviembre.
1: ¿Y eso qué quiere decir? ¿Que pues va a haber extraños efectos meteorológicos?
0: Sí. Bueno, extraños, los últimos años, ¿no? Tipo la dana de los últimos años, calor extremo, pues cosas. De hecho, en los últimos meses han ocurrido fenómenos muy extraños. No, ha llovido, o sea, si lo miras en...
1: Bueno, pero que llueva siempre parece, claro, que esté bien, Luis.
0: Sí, pero ha llovido en época que no debería, con formas que... sistemas meteorológicos que no son habituales. O sea, los meteorólogos estaban un poco flipando de lo que estaba ocurriendo, porque no es normal que te llegue. Eran como intermitencias, ¿sabes? Aquí estábamos acostumbrados a siempre anticiclón, no sé qué, pues no, por anticiclón, borrasca, y todo en muy poco tiempo. Cosas así como que no eran normales. Estamos ante una climatología inestable, muy, muy inestable. Y los próximos meses son para irse preparando y pues eso, tomar el ejemplo de sitios donde ha ocurrido y proteger a la gente más vulnerable en muchos aspectos.
1: Bueno, lo que habría que tomar medidas en las ciudades, ¿no? Eliminar coches, poner plantas.
0: Sí, pero bueno, eso al final entra dentro del otro tema, que es el greenwashing, ¿no? Que es el vamos a lavar el...
1: Pero no es greenwashing, Luis. A mí si quitan los aparcamientos y ponen unos árboles, a mí...
0: Pues sí, los árboles, la verdad es que eso no solo en las ciudades, en el mundo. O sea, lo de los árboles debería ser...
1: Yo siempre comento el cuando hicimos aquella reunión con el arquitecto del plan aquel del Cabañal, que iba a ser el Cabañal maravilloso, y nos engañaron allí como los chinos. Hicimos una reunión en la que, bueno, cada vez que planteabas un problema, eso ya la siguiente reunión, que nunca se llegó a celebrar, pero había una señora que levantó la mano: ¿qué quieren ustedes para su barrio? ¿No? Parecía que podíamos pedir de todo. Y la señora dijo, una señora mayor, dijo: básicamente yo no he estudiado tal este rollo, pero yo me gustaría que hubiera un banco, un árbol y una fuente cerca de mi casa, ¿eh? Me parece la trilogía del urbanismo. O sea, déjense de historias, ¿no? Y pongan a 50 metros de todas las casas un árbol, un banco y una fuente, que el resto ya lo haremos nosotros. De hecho, con el arquitecto que llevaba ese procedimiento, cuando acabó, le pregunté qué es lo que había sacado en conclusión, porque fue un poco un fracaso, porque somos, bueno, un público difícil de manejar. Entonces salíamos por petenera.
0: Sí, estamos hablando de como una no sé qué participativa, ¿no?
1: Sí, participativa, sí, del ayuntamiento.
0: Que puedes participar, pero no te van a hacer ni caso.
1: Te dejan participar, pero cuando hay que participar no le gusta lo que dices o lo que participas. Entonces le pregunté yo, que era mi amigo.
0: Perdón, Alfonso, lo importante es participar.
1: También es verdad. Le pregunté qué había sacado en conclusión de ese proceso, y entonces viene por lo del árbol, la fuente y el banco. Es que la gente quiere cosas muy baratas. Y el ayuntamiento quiere hacer cosas caras, quiere un puerto, ampliación del puerto, un pabellón polideportivo, el Roche Arena, cosas así, que un festival de miles de personas. O sea, quiere como cosas que no van dirigidas a lo que realmente quiere la ciudadanía, que es que la deje en paz, básicamente, y que...
0: Sí, bueno, y en estos casos digamos que el Estado debería guardar mínimamente el bienestar de los ciudadanos y joder, que cierran los parques, es que no tiene sentido. Sí. O sea, donde ya hay árboles, los cierran por si te cae una rama. O sea, ¿a quién se le ocurrió eso?
1: Bueno, y además casos como yo, por ejemplo, hace poco con la Feria del Libro de Viveros, comentaba con un librero diciéndole que muy próximo a la organización, que había que empezar a pensar que había que sacar la Feria del Libro de allí, porque es un parque, para un parque que hay, que lo tengáis ocupados con ese montón de gente, y se me puso como una moto, te he de decir, aunque en Madrid sí que se lo han planteado, por ejemplo, ¿no? De intentar buscar un nuevo emplazamiento para una feria que lleva miles de personas, afortunadamente, pero que, claro, no podíamos ocupar, no sé, la carretera que hay allí, eso no se le ocurre a nadie, o...
0: Claro, bueno, y el desgaste también que sufre el parque, ¿no?
1: Con sí, el desgaste, sí, a eso me refiero. Es que eso hace que haya gente, terrazas, bares, que haya conciertos también, que hay en viveros que no se deberían de celebrar directamente, porque, no sé, habría que buscar una alternativa para eso, ¿no? Que no fuera siempre en zona verde, porque eso implica que va a haber que hacer hueco.
0: A mí se me está ocurriendo con esto que cuentas el modelo alemán. El modelo alemán, los parques son Volkspark. Volks es gente y parque, pues el parque de la gente.
1: Como Volkswagen.
0: Bueno, sí, lo que pasa es que...
1: El coche del pueblo.
0: Sí, pero bueno, eso te lo venden porque te la querían vender. Pero el parque, yo pude comprobar que durante un verano que pasé en Berlín, que estuve viviendo en la furgoneta dentro del parque, y a mí no me molestó nadie.
1: ¿Tenías la furgoneta dentro del parque, sí?
0: Sí, bueno, porque había gasolinera y no sé qué, pero que era una buena zona, vamos. Y como estaba en el parque, ahí, no, es que es Volkspark, el parque de la gente, me decían a mí. No solo yo, había otros cuantos más. Y veías cosas como... pues tenían la zona de los nudistas, que yo qué sé, como el parque de la gente, pues allí la gente se montaba en sus altavocillos con la música por la noche, yo qué sé, que veías que el parque realmente te sentías que era tuyo. Entonces, sí. Aquí no, aquí pues enseguida lo cierran y bueno, pues...
1: Sí, hay un éxito también, tiene que ver con la procedencia de los parques. Pues pasa con las bibliotecas también, ¿no? Aquí las bibliotecas, por ejemplo, han sido bibliotecas personales que se han convertido en bibliotecas populares, por así decirlo. Mientras que en América o en los países nórdicos las bibliotecas se crean ya como populares, como públicas, ¿no? Entonces aquí es como si le hicieras un favor a la gente dando el acceso a los libros, y no es un favor, es que es suyo, es Volksbibliothek, que dirían allí en Berlín.
0: Sí, que mira que son capitalistas para otras cosas, pero hay unas cosas que sí que han permanecido. Y sí. Bueno, y hacen cosas increíbles con los
1: parques. Hay el caso del antiguo aeropuerto de Berlín Este, que fue un aeropuerto que yo hasta llegué a coger un avión allí, al final, en los 80, que querían hacer en el medio de Berlín, porque la ciudad ha crecido tanto, querían hacer una urbanización allí dentro y la lucha ciudadana han conseguido que sea para la gente. No sé si has estado en ese parque.
0: Sí, estuve justo, me estaba acordando con un chaval que conocía que vivía en una caravana, digamos, en una caravana, bueno, en un vagón de tren. Y ahí estaba súper bien, ¿eh? Todo súper organizado, la verdad es que...
1: Vagón de tren es más difícil de mover, ¿no? Cuando te quieres mover de vacaciones, a ver, tienes que cogerte la guía.
0: Estás ahí en medio de un parque, al lado de un aeropuerto, estaban regalados, vamos.
1: Pero... A mí me admiraba de Alemania las guías telefónicas, que eran tipográficamente maravillosas. O sea, era un trabajo tipográfico, pero se notaba que habían inventado el asunto ellos, ¿no? Que eran descendientes del señor Gutenberg, una cosa mucho mejor que las de aquí.
0: Vamos con la siguiente. How high the moon? ¿Cómo es de alta la luna? De Les Paul and Marie Fon.
1: Yeah.

0: ponemos a hablar de Berlín y se nos va.
1: Exactamente, sí. Allí, pues eso, el clima que tienen que tener ahora. Una gente que sale solo a las 5 de la mañana, que fue una de las cosas que más me sorprendió. Y yo decía, ¿qué ha pasado? Y si empiezas a las 5 de la mañana a calentar fuerte, no es como aquí, que son las 8 o por ahí. O sea, que si amanece pronto, la cosa cambia, ¿eh? Y si no estás acostumbrado al calor, pues no sé, al final, en ese sentido parece que nosotros no estamos escapando mal. Climatológicamente no nos...
0: Bueno, creo que en Valencia tampoco nos ha afectado gran cosa. Decir,
1: no, pues ya estamos, ya tenemos bastante, entonces bueno, es un poco más...
0: Pero estamos más acostumbrados históricamente.
1: Claro.
0: En cuanto puedo me voy.
1: Sí, pero está haciendo un poco menos calor aquí que en el resto de la península, no sé si es por la brisa o... Bueno, es por la brisa en realidad porque tenemos un poco de movimiento con el mar, pero también somos los más...
0: Expuestos
1: a que todo ese calor... Bueno, el Mediterráneo está calentando un mogollón, que es lo primero que tenemos cerca. Eso aparte del niño y de la niña, es que se está calentando el Mediterráneo.
0: Eso lo sabemos los gallegos desde que vinimos aquí, que el Mediterráneo se estaba calentando.
1: Sí, pues ahora... Sí, los gallegos también, allí con el calor, los gallegos vais a flipar.
0: No, los gallegos...
1: Ya estáis acostumbrados. Lo peor no puede ser, ¿no?
0: No, hombre, ahí mientras haya verde... En Galicia hay este fenómeno en verano, siempre que si estás en el sol te asas y si estás a la sombra te tienes frío directamente.
1: Sí, bueno, hay un ejemplo tanto de Galicia como de toda la vertiente del norte, son los árboles.
0: Claro.
1: Y los árboles, y los arroyos, y los ríos, y pues...
0: Es que eso baja las temperaturas, contiene muchísimo.
1: Claro.
0: Es buena idea.
1: Sí, sí, lo de los árboles aquí, pues eso es algo que echamos muy en falta y que...
0: Tanto si dieran wifi no cortarían ni uno, ¿eh?
1: Y bueno, vamos con la siguiente de Al Green. Alguna Hall Johan.
0: Ah, bueno, Johan, estoy haciendo los Beatles una versión.

0: El mismísimo Al Green.
1: Con I Wanna Hold Your Hand, quiero agarrar tu mano. Pues eso, que esto nos afecta a todos, de la climatología y la meteorología, y que deberíamos pues ponernos las pilas en general. No,
0: las cosas aquí, aquí en Radio Malva hemos intentado poner un ventilador arriba, pero tardamos un par de semanas.
1: No lo voy a contar. Pero bueno, ese es otro problema. No hemos puesto los quitavientos al sistema este, que también tiene quitavientos, sino iríais el ventilador ese que suena de fondo. Pero bueno, aparte de eso, escucharéis estos micrófonos en diferentes lugares.
0: En diferentes lugares, sí, los usaremos mucho.
1: Del mundo y bueno, la meteorología.
0: A mí la posibilidad de enchufarlos al móvil me parece una idea brillante, que el móvil te vaya grabando lo que.
1: Sí, bueno, no tener que enchufarlos también, los puedes poner
0: en sintonizados por el,
1: sí, sí, si quieres, con el móvil. Si quieres dos, en realidad para entrevistas, que nosotros muchas veces tenemos el invitado, tenemos el momento, tenemos la historia, pero no tenemos la capacidad de grabarlo, ¿no?
0: Claro.
1: ¿Y cuánto hubiesen dado Rafa cuando se iba ahí a Francia con los 15 o 20 kilos que llevaría?
0: Tengo mucha curiosidad, un día quedamos con él, tengo mucha curiosidad por ver la maleta que llevaban, que debían llevar unos cacharros.
1: Seguro que la tiene, que no sé, una foto, claro. Igual me molaría poner esa foto
0: Hacían entrevistas en los años 90 por todo el sur de Francia con gente que iba encontrando, montaban en su casa un poco lo que hacemos nosotros.
1: Claro, bueno, esta gente eran los anarquistas que sobrevivieron, que estaban exiliados en Francia y que, bueno, toda esa parte es muy bonita también, ¿eh? Yo cuando estuve en Toulouse, cuando veías todo un barrio entero, que eso era todo lleno de anarquistas y de toda la peña esa, luego bueno, cómo se organizó con la resistencia, unos años ahí súper bonitos, y esta gente lo cuenta y, bueno, desde aquí no pararemos de repetirlo, escuchar Voces Libres, porque es que ahí es como frescura y ideas.
0: Sí, historias interesantes.
1: Sí, sí, que nos sirven para.
0: Como ejemplo.
1: A seguir. Bueno, y ya la meteorología, resumiendo, porque no nos queda mucho tiempo. Primero, el niño llegará en noviembre. Movida de.
0: Te acompañan comprando el abanico, no lo guarden.
1: No, todavía. Se puede. Por un lado, nos hacemos broma con ello, pero vámonos preparando o exigiendo que se preparen o buscando.
0: Y no se metan con los meteorólogos.
1: Por favor, no dispares al meteorólogo, que el pobre hombre.
0: Con lo gasto ya, para estar ahí.
1: Sí, un montón de años. Bueno, no va. Eso. Y. Primero, la corriente del Golfo, que también supone que no tiene nada que ver, unas cosas pasan una vez, otras veces otras, pero en este caso coincide también que se va a romper esa corriente, entonces esa típica historia que se repite, anticiclón, que aquí lo tenemos más anclado, pues va a cambiar también. Y por si fuese poco, tenemos el Mediterráneo con un montón de calor, que eso es combustible para un montón de agua. Entonces, pues mucho cuidado y bueno, pues los barrios pues seguimos con...
0: Pinta mal la cosa.
1: Como estamos.
0: Sigan escuchando Díscola.
1: Da igual donde estés escuchando esto, tu ayuntamiento te maltrata y no se preocupa lo más mínimo, porque ellos están ahí con su aire acondicionado, sus movidas, y estas ciudades se están haciendo inhabitables y nadie está moviendo nada por ello, y ya nos lo están diciendo hace tiempo. Y bueno, hemos hablado aquí en este programa varias veces del greenwashing, ¿no? De que yo no puedo entrar con mi furgoneta, de que no sé qué, porque yo soy pobre, pero los cruceros, el puerto de Valencia, el transporte por mercancías por camiones, y bueno, podemos...
0: Vamos a cerrar ya, que te estás disparando, Luis.
1: Es que está todo relacionado, la meteorología, greenwashing, la incertidumbre, la política, es que...
0: Vamos, que como aquello de Dios ha muerto, Nietzsche ha muerto y yo mismo no me encuentro nada bien.
1: Bueno, nos despedimos porque hace mucho calor, pero bueno, no se está mal, si andas por la sombra, tiene cuidado, andar por la
0: Cuídense
1: sombra.
0: Por ahí fuera.
1: O nos despedimos desde la Estación Espacial Internacional, hasta la semana que viene, con Louis de Kingsman.

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2: Compañeros de la audiencia, porque hoy me encuentro...
3: Se está quedando inalvis, aparte sí. De esa dilatación monstruosa que...
2: Debe ser
3: que nos amenaza.
2: Debe ser mis tejidos que están...
4: ¿Tiene usted las plaquetas demasiado...
2: Demasiado plaquetas. Bien, decía, un libro escrito
3: por
2: Luis Enrique Martínez, también conocido por Lucho Falange, el jugador de fútbol, y es un libro deportivo, se titula Cómo atacar por los francos, editorial Gustavo Gili Corner, 250 páginas, encuadernación en cuero del Tango España 82, y el precio es de 38 euros, un precio que no hace justicia a un libro verdaderamente excepcional.
3: En el campo solo consigo yo por 13. No, eso es cierto, ¿eh? En el campo está todo mucho más barato.
2: Bien, les leo escuetamente la nota que nos ha mandado la editorial. Es un manual de fútbol con tintes nostálgicos en el que se explican paso a paso diferentes técnicas para desbordar a la defensa contraria en situaciones de inferioridad.
3: Que le interrumpa, pero parece
2: como un catenacho o un...
4: Que está leyendo.
2: Estoy leyendo el prototipo de la editorial. Sí, no,
4: es mejor que lo cuente.
2: De que le...
4: ¿No?
2: Y yo leo lo que me dan.
3: Ah, y supongo que se habla del gol de Zarra, ¿no?
2: No. Se habla del gol fantasma de Malos Ojos Cardeñosa en el Europeo del 76.
4: Malos Ojos Cardeñosa.
2: Sí, un gol fantasma muy famoso.
4: Pero pues
2: fantasma,
4: lo recuerdo. Porque es que no fue.
2: Pero lo celebraron, la selección española lo celebró como nunca.
4: Y todas partes.
2: Pues sí, pues según nos dice la editorial, es un libro muy en la línea del libro El fútbol sin trampas da por el culo, escrito por...